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1: No existía ni existió nunca lugar más feliz en el mundo. Tanto así que el Todopoderoso había concedido el permiso a los muertos para que se mezclaran con los vivos, sin que unos distinguieran a los otros. Contaba Cristóbal que el mismo creador talló la gaita del corazón de una pitahaya y se la entregó en sus manos para que ahuyentara a los malos espíritus, conservara la pureza del enclave, atrajera la lluvia purificadora y orientara a la muerte para que no se llevara a los vivos muertos que ya se había llevado antes. Fue así como el gaitero original tocó la melodía original, la que sonaba cada primero de enero para dar inicio al nuevo ciclo. Esa melodía salida de sus pulmones que los pobladores llamaron el bozal del diablo.

Pueblo Santo es el lugar de donde vienen todos los gaiteros, aunque hayan nacido en otros lugares y en otros tiempos. Son el vivo recuerdo del gaitero original. Solo los inundados de pureza saben hacer llorar esa extraña mezcla de cera, pluma y vástago vegetal para encontrar la conexión entre lo divino y lo profano, esculpiendo ensimismados entre las espinas de la vida su propio corazón de ceiba colorada.

Cuando Elena llegó a Pueblo Santo, el verano se volvió primavera. Las orquídeas emperfumaban las calles y las pasionarias crecían en las enredaderas que abrazaban a los árboles de laurel. Hacia donde Elena miraba, la brisa corría y los pájaros se acurrucaban en sus nidos, como si su voz fuese lluvia pasajera en cabañuelas de enero. Cuando Cristóbal la vio atravesar el portal sagrado, comprendió la eternidad de una mirada y que a nadie más compondría canciones.

En lo que el Creador no pensó fue que al darle responsabilidad de Dios a un mortal, era de esperarse que al morir Cristóbal, uno de los vivos, también desapareciera Elena, su musa, por la desorientada muerte, que ya no sabía quién era quién. Al tiempo que se descuidara el portal en el que el gaitero original alejó por 80 años los malos espíritus. Con su ausencia llegó el pecado, la envidia, la vanidad, la avaricia, el fanatismo y el desamor. 27 sacerdotes llegaron a su novenario a traer lo que nunca se había necesitado.

fue en el novenario de Cristóbal donde todos conocieron a Nicanor, un negro fornido de 1,90, salido de las cavernas de Toluviejo. Era un experto en el arte del tramullo y no hubo pueblo santino que no cayera en las garras de sus negocios turbios, como la mágica pomada para las arrugas, que no era más que la arcilla de las orillas del río Muchajagua, que él mezclaba con boñiga de burro y limoncillo. Lo que no se podía negar era la creatividad que tenía Nicanor para hacer necesitar lo innecesario. Su garganta prodigiosa para el canto de vaquería y sus puños de tilón, que a más de un morozo hicieron comer tierra. El hermano del trueno, como lo llamaban, era lo que Cristóbal con su gaita siempre quiso evitar.

Oye, Nicanor, trajiste contigo el miedo y la decadencia. No hubo en Pueblo Santo quien no se escondiera al escuchar el ruido ensordecedor del espanto más aterrador que nadie jamás en sus calles polvorientas vio. La creación Nicanor en otros mundos todavía asusta a más de uno.

Los pobladores de Ayapel aún no salen del asombro. La primera en ver el cuerpo tendido sobre el barro espeso fue doña Heródita Sarmiento, la viuda de José Venancio Martínez, quien dos semanas atrás también había sucumbido bajo los tentáculos enraizados de la tarulla. La misma sabana de camalotes que ya sumaba en el pueblo más de 400 ahogados. El asombro de los pobladores no se debía a que otro cuerpo yaciera sobre la orilla, sino a la anatomía del mismo. Su estatura era un poco más de 1.5 metros. Sus brazos eran como las piernas y las nalgas de las vendedoras de enyucado y alegría. Nadie se atrevía a moverlo, ni siquiera los carroñeros, ni siquiera la policía. Al tercer día, en el claro oscuro de la madrugada,

0: Matilde contaba los días con cada una de sus lágrimas derramadas y línea tras línea pintadas con labial rapé en la parte interna de las paredes del cementerio. Al tiempo que rezaba, no solo por el alma de su hijo, sino por la de Cristóbal, añorando los días de infancia, cuando todo era felicidad. Habrían de pasar dos décadas para que los niños de dos generaciones conocieran la lluvia. Así fue. El 16 de julio, 20 años después de la muerte de Pedrito, los pájaros acurrucándose en sus nidos. El olor a tierra mojá que se mezclaba con la pólvora de los devotos de la Virgen del Carmen. Y el intenso olor a orquídeas y a pasionarias despertaron a Campillo. Campillo saltó del catre donde descansaba en los turnos nocturnos de la emisora. Tomó el micrófono y gritó:
1: "Estimados oyentes, volvió la lluvia, volvió la lluvia".
0: Y lo escucharon hasta en la vereda de Solo Dios.

La brisa fresca y la lluvia purificadora solo eran señal de la misericordia del Creador, quien había escuchado atento las plegarias de Matilde. A las orillas del majestuoso Muchajagua, el portal sagrado se restablecía, y con él Elena y Cristóbal, que con cada paso sobre el barro fresco y la calma después de la tormenta reajustaban el orden natural de Pueblo Santo. Nicanor fue expulsado del enclave, al igual que Graciela y todas las almas oscuras que habían corrompido a las puras. Juancho Miguelito se fundió en las aguas del río como protector de su caudal y guía de los pescadores. Matilde ascendió y se transformó en lluvia, la mártir purificadora responsable de dar vida a la tierra. Y el gaitero original, con sus letras y melodías, conquistó a su musa para con ella repoblar este mundo que con amor y sacrificios los había vuelto inmortales.

Vaya, vaya, echa gallo, Nueva York, Nueva York, Nueva York, despierta, que llegaron ellos, llegaron los compadres de la rumba y del sabor. Bienvenido, mi gente, a la Máquina del Mambo, aquí en WKCR 89.9 FM. Esperamos que están preparados para otro segmento de salsa buena, salsa bailable, para ponerse a poner a la gente a bailar, poner a la gente a mover la cadera y a pasarle chévere, sobre todo con esto del COVID-19 que nos tiene hasta aquí, como quien dice. Anyway, folks, good evening. Welcome to another installment of The Mambo Machine with Los Compadres, DJ José Calderón, and the guy who's actually on the mic right now, DJ Frankie Tambora. As always, you know, we bring music to your house, and we hope that you guys are enjoying yourselves and our quarantine, most of all. Just give everyone a heads up, this show is pre-recorded. You know, you're hearing our voices, but apparently we're back home and we're being quarantined, and we have the opportunity to do these wonderful recorded shows just to bring that wonderful enlightenment, so many years of the Mambo Machine being live here on the air. So we're giving you that feel and that presence. So espero que todo el mundo esté bien en su casa, en cuarentena, para que sepan que estamos transmitiendo esto en vivo, pero desde el estudio pregrabado. So cuidado, mi gente. So estamos presentes, pero pregrabados para su deleite. Esperamos que todo el mundo lo pase bien. Vamos a poner mucha música nueva y mucha música del ayer, como a la gente le gusta. So una buena mezcla de todo. So esperamos que sigan disfrutando de la buena música y, como siempre, apoyar los compadres. Y, por supuesto, me pueden seguir en las redes sociales con mi nombre, DJ Frankie Tambora. También DJ Frankie Tambora @gmail.com para la gente que quiere comunicarse conmigo por medio de correo electrónico. All right, folks, so you guys can follow me on social media, DJ Frankie Tambora. And, of course, for those who like to email, you can email me anytime at DJ Frankie Tambora. DJ Frankie Tambora @gmail.com. Sorry, folks. This is, as I said, pre-recorded but live and direct, so you're getting it raw like if we was in the studio. We're not going to try to make this super perfect. We'll make sure you guys feel the essence of us being here at the studio. So, once again, enjoy. We're going to start the music right now. So sit back, relax, get a special beverage, and get ready to get down and boogie. Y dice así.

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Como ustedes sabrán, debido a todo lo que está ocurriendo, nuestros programas están pregrabados, así que comuníquense con nosotros si hay algún tema que quieren que nosotros le toquemos, porque con gusto le queremos complacer. Déjenme saber, por favor, con tiempo, porque se toma una semana para preparar nuestra programación. Well, we want to hear from you, and we also want to please you, so if there is any music you'd like to listen to, reach out to us on social media or directly to us, so that way we can please your request. As you know, we are here to entertain each and every one of you, and it is a pleasure and a privilege. So let us know. Keep us posted.

Well, we've come to the end of our program. I hope you enjoyed it. Estamos llegando al final de la programación. Espero que lo hayan disfrutado. Soy José Calderón. Un placer, honor y un privilegio. I'm José Calderón, a privilege and honor and a pleasure. Thank you all. Gracias a todos. Cuídense y nos vemos en la próxima oportunidad.

Saludos, familia salsera. Para nosotros en New Swing ha sido un gran honor brindarle nuestra más reciente producción musical, Lo que te traigo. Y esperamos que lo hayan disfrutado tanto como disfrutamos nosotros.